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0: ahora dice que estamos locos, terror.
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2: Oye, qué sabor.

hombres y mujeres que lucha incansablemente para educar la humanidad. El maestro va a la escuela diariamente, no le importa que critiquen su aguerrida voluntad. Y hay que aplaudir a esa gente tan valiente.

Ese es otro que no sabe agradecer. Tiene sus hijos también, que los están enseñando. No se acuerdan que fueron niños también. Y sea hombre o sea mujer, debe ser considerado. Pero como ellos tienen el poder, y las gallinas de arriba le echan flores a las de arriba.

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Nosotros siempre vamos a necesitar establecer vínculos con personas de quienes recibas consejos y exhortaciones. Mi amigo, hoy hay que dejar de aislarse, hay que dejar de vivir desconfiados. Tenemos que permitir que Dios utilice personas, que utilice situaciones para confrontarnos. Y es porque en esa confrontación vamos a descubrir las cosas que debemos cambiar. La Biblia lo dice en Proverbios 27:17. El hierro se afila con el hierro y el hombre en el trato con el hombre. Mi amigo, hoy crece, supérate a ti mismo y permite que Dios use lo que necesite para perfeccionarte cada día, para hacerte más agudo, para hacerte más certero. Hoy te lo digo de verdad, cada uno de nosotros va a necesitar personas hasta que nos incomoden para hacernos crecer. Vamos a necesitar establecer vínculos con personas de las que vamos a recibir consejos y exhortaciones, malos tratos, pero todo eso está en el plan para hacernos crecer. Que Dios te bendiga inmensamente y que tengas un hermoso día agarrado de la bendición de Dios. Recuerda que Dios es bueno, Dios es grande.

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0: dar un aplauso bien fuerte para Rolando Ochoa, pero bien fuerte.
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0: Jefarucho, el rey de los pueblos, las 12 del rey.
1: Muchas gracias.
0: Acá en Chosota, ¿eh? Es un acto fuertemente ya en exclusiva, papá. Vete lejos, vete lejos. Ahí está la voz del rey de los pueblos, Farid Ortiz. Al lado también del maestro Poncho Zuleta, el pulmón de oro.
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0: Con esa canción
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0: Está bien esa canción, ¿eh? Cayó bien esa canción. El rey de los pueblos te recibe la mañana, en la mañana del lunes festivo.

0: renska, que agarren su gallo muerto.
1: 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Mi castillo.
2: Atención, mi valle. Solo lo pavé. Es un placer para mí, señoras y señores, acompañarlo en la emisora del primer lugar. La emisora que más se oye, la emisora que más sabe vallenato. Hoy, señores, para soltarle, para presentarle en exclusiva lo nuevo del rey de los pueblos, Farri Ortiz, el Faruchazo. Con todo el sentimiento, ¿vale?

0: Aquí está, señoras y señores. Y es canciones en exclusiva del rey de los pueblos, Farid Ortiz. Través de la emisora que más se oye, ¿eh? La única emisora capaz de hacerlo.
1: La única emisora capaz de hacerlo. ¡Olímpica Estéreo!
0: Prepárate, Valledupar, porque simplemente la puedes gozar, la puedes bailar, la puedes escuchar solamente cuando Olímpica la ponga, ¿eh? Porque aquí esas canciones son exclusivas, papá.

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0: Sabroso, cuando yo jugaba al escondido, al papá y a la mamá. Eso era una cosa sabrosa, ¿eh?
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0: Ese mucha cosa sabrosa. Ese es lo nuevo del rey de los pueblos, Farid Ortiz. Hoy, como siempre, acompañándome el señor May Char, el más de la sabrosura, May.
2: Oye, qué
0: bueno, la abuela Meche Char se fue de puente festivo, se fue de vacaciones. Se fue de descanso la abuela Meche Char. No va a estar aquí con nosotros, ¿eh? Digo yo, hoy me voy de puente festivo, hoy.
3: ¡Nos volvemos!
0: Bueno, el que sí me va a estar acompañando es el My President. Oye, My President.
4: Vea. Señor John Carlos Obeso,
0: sí, señor.
4: El más teso,
0: okay.
4: Le doy la orden para que me ponga a gozar a todos los olimpiquistas.
0: Perfecto.
4: Y si no obedecen, voy por ellos.

0: El My President. Vaya conmigo, vaya acompañándome, ¿ah? ¿Eh? Abuelita Major Charles ya le decía que se fue de vacaciones, se fue de descanso. Se tomó el puente.
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0: Suavecita, mira, ¿eh?

0: Ahí voy yo, me está preguntando ahí, yo ven acá. Ah, pero qué sabroso, escuchen esa canción de Farid Ortiz, ¿eh? Oye, ¿dónde la busco? Que no la encuentro yo. La encontré. ¿Qué vas a encontrar, papi? Si esto lo tiene exclusiva olímpica, mi rey. Ay, aunque me gusta esa donde toca.
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0: ¿Le gusta esa?
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0: Dime si me amas.
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0: Ah, está buena, la estoy buscando, pero no la encuentro yo. Y que la vas a encontrar, papi, si tú vas a bailar, la vas a escuchar, te la vas a sabrosar. Primero es con Olímpica, papá.
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0: primero en Olímpica, bebé. Por eso es que va y dice así, ¿ves?
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0: dice el velor Rafael John. Oye, John, tan bacana esa canción de Farucho, ¿ah? Hey, John, no la estoy buscando, no la encuentro, John. Vale, queríamos colocar ayer para vacilármela, para parrandeármela, no da nada. Puse fe olímpica y ahí fue donde la escuché, me la vacilé todas cuatro ahí. Ay, papá, ¿y qué pasa?
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0: Primero aquí.
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0: Primero acá, papá.
1: ¡Ah! ¡Olimpia Exterior!
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0: Bueno, le contaba que ya Mike Preside dio la orden. No, pero es que Mike Preside, no, no, a nuestros oyentes no hay que tratarlo así, Mike Preside. Yo soy olimpiquista de corazón, no hay presión, Mike Preside.
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0: Yo sé, Mike, yo sé, Mike Preside, que usted dio la orden para que todo el mundo se pelucara hoy, ¿ah? ¿Eh? Oye, oye, como un dominguito chiquito.
3: Vea, señor John Carlos Obeso, el más teso, le doy la orden para que me ponga a gozar a todos los olimpiquistas y si no obedecen, voy por ellos.

0: Se titula así, dime si me amas.
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0: Con todo el sentimiento bailando el rey de los pueblos, Farid Ortiz.
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0: ¿Cómo te caen esas canciones? Dame la plena ahí,
2: dígame
0: la plena.
2: Buenos días, John, buenos días. Reportamos sintonía de Barrio Nuevo Milenio, mi hermano. Saludo a todo el pueblo de Chironá, mis paisanos que estuvieron de fiesta con la feria ganadera de nuestro municipio.
0: Dale,
2: bendiciones, papá.
0: Eso va.
2: Oiga, ese faruchazo está bueno, mi hermano.
0: Está sabroso, está sabroso.
3: Lucimo de hoy.
0: Ay, dime si me amas. A ver.
4: Dios, eso, déjame. De jugar, suelta todo eso de Farid, suéltalo todo hoy. Hoy es un puente festivo para gozarlo.
0: Toda.
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0: Van cuatro temas.
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0: Cuatro temas, muchachos.
5: Oye, yo, dame razón de la abuela, yo que no la escucho.
0: No,
5: yo...
0: se fue, se tomó el puente festivo la abuela. Ahí no va a estar con nosotros aquí, se tomó el puente festivo la abuela, ¿eh?
1: Ya por ahí lo andan comentando.
0: Hoy me acompaña el Mike President. Mike President sí se quedó, me dijo, yo te voy a acompañar el lunes. Me acompañó el día de ayer.
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0: Dominguito Sabroso, me dijo, yo mañana vuelvo.
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0: Y el que nunca falla, este señorazo, ¿eh?
3: Exclusivo de
0: el señor Mike Chan siempre está ahí como vago y siempre está ahí, vaya sabor.

0: Así se llama la canción, mi orgullo de sinceridad. Ahí está el maestro Jorge Oñate. Orgullo de la paz es sana. Lo canta de lindo. Lo cantaba de hermoso este artista. ¿Será que tratamos este lunes festivo como un dominguito, qué? Le metemos un dominguito, ¿qué? ¡Ay, amor!
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0: Cierra los ojos y escucha esta canción, ¿ah?
1: ¿Eh?
0: ¿Cómo interpreta de bien esta canción el maestro Jorge Oñate, ¿ah? Mira.
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0: Palabras de amor.
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0: De ese gran álbum se desprende esta canción, ¿ah?
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0: El maestro José Alfonso Chiche, maestre. Con su firma ahí, ¿eh? De la autoría. Ese gran compositor de nuestra música vallenata.

0: Qué buenos temas. Yo soy Andy reportando la sintonía, ¿eh? A través del 716-9937.
1: Hola, yo Gobeso, buenos días. Reportando sintonía de acá de Los Corazones. Yo, Freddy Díaz. Yo pensaba irme a acostar, pero con ese faruchazo, pensando hasta ya trabajar mañana otra vez.
0: está muy bueno, Faría. Excelente el rey de los pueblos. Excelente el rey del sentimiento, ¿eh? Muy bueno.
2: John, mi hermano, joda, que Dios te bendiga, manito. Gracias por este día lunes sabroso que tiene aquí en la tierra de Pedro Castro. Con mucho aprecio y cariño, manito, ya que la hembra me dejó solo para que me ponga el de Farid Ortiz, ese, la cama sola.
0: Sí.
2: Que tengo las inscripciones abiertas, estoy recibiendo bebidas de mujeres. No, he dicho, no, el cacique, con mucho aprecio. Y un saludo muy especial para felicitar al joven Jesús. Jesús.
0: Jesús, ¿qué hombre?
2: Bueno, mi compadre Jesús, aquí en Valledupar.
0: Eso va. ¡Ay, hombre! ¿A quién no le han dejado la cama sola?
3: Oye, yo beso, mi hermano, Dios te bendiga. Yo escucho Olímpica Estéreo, mi hermanito. Dios te bendiga, para que no te acabara. Yo beso, mi hermano.

canción se titula La Juntera. Diomedes Díaz y el maestro Colacho Mendoza, el de las notas sentadas, con la firma de Marciano Martínez. Esta canción sota suena a través de la emisora que es Saba Vallenato.

0: Bueno, hoy está de cumpleaños, está de Happy Birthday to you.
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0: Que Dios lo bendiga, lo colma de muchas bendiciones. Para Julio Morrillo, está de cumpleaños, nació en La Paz, César. Gran trayectoria, ¿eh? Una trayectoria tan grande en la música que hizo parte de la historia musical de Jorge Oñate, Diomedes Díaz, Los Diablitos, Los Pechichones, como productor musical y destacado también como corista, ¿eh? Segunda mejor, es considerado, ¿eh?, como el mejor. Un abrazo para él. Ahí se une su esposa, Alba Luz, y sus hijos, Julio César Morrillo, el maestro Julio Morrillo, que atraviesa un momento difícil de salud. Pero sabemos que Dios va a meter su mano, ¿eh? Y va a haber pronta recuperación. Pero hoy, feliz cumpleaños. Que mi Dios lo bendiga y lo colme de muchas bendiciones, May. Bendiciones para él, pase la chévere hoy en su día. Un abrazo, ¿eh? Que Dios lo cobre de muchas bendiciones. Para Julio Borrillo, está de Happy Verde soy yo. Gran trayectoria musical en la vida de esos grandes artistas, ¿eh? Como este señorazo, ¿eh?

Mire, grabó coros con Johnny Cervantes, el maestro Juan Piña, Jairo Serrano, Álvaro Molina, Fred Quintero, Paco Zuleta, entre otros, ¿ah? Hoy queremos desearle pero un cumpleaños. Su cumpleaños olímpica, May, dímelo. Oiga, y en segunda voz también estuvo con los mejores, ¿ah? Un abrazo para él, para toda su familia. Y hoy están celebrando ese cumpleaños, ¿ah? Y por supuesto, es un cumpleaños olímpica.

0: Este lunes festivo está como peligroso, yo no beso. Yo no es que tenga, es que Olímpica me pone todo el sabor, bebé. Mira, mira, mira.
1: Oye, ¿qué
0: sabor? Y conmigo se vienes a gozar. Ay, ¿qué tal? Que no sé qué. No, no, no. Conmigo se vienes a gozar, muchachos. ¡Oh! Oye, Chapa Zabaleta.
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0: Feliz cumpleaños. Ahí en San Diego. Tierra bonita. Municipio hermoso. San Diego. Es bello de lo bello. Lindo de lo lindo. Un abrazo para ellos, ¿ah? El gran Chapa Zabaleta. Hey, tuve una fiesta yo en Cuatro Vientos hace muchos años. Con un sonido Chapa Zabaleta. Ahí en Cuatro Vientos una vez, presentando ahí en tarima.
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0: Bueno, entonces estaba el King Uribe, con Javier Mata.
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0: Hace mucho rato ya. ¡Ay, papá! ¡Pero qué sabrosura, Memo!

Esa es la voz del ídolo, Rafael Orozco. Al lado del mejor del mundo, Israel Romero. Palo de cancionista, ¿eh? Sabrosa suena esta canción. A ver, muchachos. Déjame quererte, mi amor. Déjame quererte, mamacita.

pero qué sabor. Y ahí tengo como 10 llamadas de la abuela Meche Char. Tiene una llamadera ahí, una llamadera. Hombre, disfrútese el fuerte festivo, usted se fue para allá, güey. No, no se lo olvidó.

0: Hermano, que Dios me lo llene de miles de bendiciones. Gracias. Para felicitar al joven Jesús Hernández, acá en Valledupar, un venezolano, pero de buena canasta. Buen pollo. Y gracias por esas canciones tan sabrosas, mi hermano. Este lunes es un día sabroso.
1: Oiga, que este domingo, ¿ah? Ha olvidado una pena. Ey, ¿será que me toca cambiar? ¿Qué? ¿Lo tengo a domingado, qué? Decía mi mamá, no lloren, que los hombres no lloran. Ja. Ah, bueno, vamos a llorar. ¡Oh! Mi mamá y que mi hijo, no llores, que los hombres no lloran. ¿Ah? La única que ama a uno, ¿ah? La única que quiere a uno, no digo que no. Fíjate, la mamá de uno lo ama tanto que le decía a uno, no llores, mijo, que los hombres no lloran.
2: Buenos días, John Obeso. John, mi pana, para que le diga a Dalú que le recuerde.
1: ¿Qué le voy a decir?
2: Tiene que pararse el desayuno, mijo. Sí. Estás durmiendo y durmiendo. Y yo acá con hambre. No, que se pare, que ya es hora de levantarse.
1: Dale, papá. Mi vida es un castillo lleno de distintas luces. Ay, hombre.
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1: No suena lindo esto, ¿ah?
4: Muy buenos días para todos ustedes, constructores de Olímpica. Buenos días.
1: Ahí se ve que está más prendido que mejor dicho.
5: Oye, John Obeso, te van a echar la policía, John, por estar echando música sabrosa, John. Con esa música dan ganas de beber, John. John, bendiciones.
1: Dale, sírvelo, pues. Si dan ganas de beber, usted se levanta hoy lunes. Y escucha esto, mira. Ay, arajo, mamá. Gracias por haberme hecho varón, ¿ah? ¿Eh?

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0: ¡Qué gran artista ese! ¡Qué gran artista! El profesional en la voz de Diomedes Díaz. Al lado de Colacho Mendoza. Así se titula ese álbum, ¿eh?
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0: Los profesionales.
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0: Con esa canción, El Profesional.
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0: Palo y cancionista sabrosa, ¿eh?
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0: Mira.
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0: De acuerdo, May, de acuerdo. Puro palo tras palo, May. Puro palo.

0: tiempo el cacique de la Junta también con su vallenato sentimental romántico, ese sentimiento vallenato.
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0: Quiero saludar a Gloris, que está bien conectada con la Olímpica. Dice desde el Copay, César John.
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0: Siempre en sintonía con la número uno, un abrazo para ella. En el Copay, César. Un abrazo. Para Raúl Luna también. Ahí señor, escuchando Olímpica, buenos clásicos, papá.

nos tomamos el puente con el más grande. Yo me decías. Aquí está esa canción. Hasta el final de la vida. No te muevas. Pero eso está contigo al aire, no le indica.

0: Gran canción. Creo que emociona lindo esta canción, ¿eh?
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0: Aislado del conejito Juancho Rojo y Diomedes Díaz.
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0: ¿Sabe dónde sale esta canción? ¿De qué álbum sale esta canción?
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0: Y aquí de ese álbum, me dice. Se titula Mi Vida Musical, el más grande, al lado de Juancho Roy. A ver, dígame. Ahora sí, muchachos.

0: Exactamente, lo recibo a través de la emisora El Primer Lugar, sonando por todos lados. ¡Vaya sabor!
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0: 9 de la mañana, 28 minutos. Al aire, Mike, que te acompaña, Mike, que te acompaña.

Saludos para el gran negro ahí en Mojones, se está escuchando Límica. Ahí se sin dejarla caer. Ras de piso. Dominando la pelota por el sector izquierdo, ¿eh? Y tomándome un par de afri a la altura del tobillo sin dejarla caer. Oye, May, vamos a subirle un 16 de volumen, May. Vamos a voltear la empanada, vamos a voltear la arepa, May. May su gran amigo de la radio. En la ciudad de Barranquilla, yo, metela en coimbra, yo, metela en coimbra. ¡Colón!

0: Oye, My President. Bueno, me acompaña también el gran My President.
1: Del camionero.
0: Para Limi Castelio.
1: El pandillero.
0: Es el hombre que dice yo, le doy la orden para que me peluque toda la gente, ¿ah? Para que me ponga a gozar a toda la gente olimpiquista con la soma, no a presión. Tírame la plena, niñón.

0: Dame la plena, my presi. Ya le subí un poquito más, un poquito más.
1: Vea,
0: un poquito más.
1: Señor John Carlos Obeso,
0: ¿qué pasó?
1: El más teso.
0: Sí, señor.
1: Le doy la orden para que me ponga a gozar a todos los olimpiquistas.
0: Ay,
1: y si no obedecen,
0: ajá,
1: voy por ellos.
0: Vamos por ellos, ¿ok? No, no, no.
2: La buena olimpiquista.
0: Salvo al bocón del murió, son pastilleros que al cruzar su callejón. Vaya, my presi.

hoy estoy en juicioso, hoy estoy juicioso. Por favor, bájale, que hoy quiero portarme bien. Hoy es lunes, portarme bien, por favor. Pero tú me vas a soltar ese vallenato así, no.

0: Oye, Iván Villazón, el maestro Iván Villazón, para lo que es sentimiento en alto a ese. El amor de tu vida, se titula esta canción.
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0: Te tocó, pero te tocó, te tocó, te tocó.
1: Lindo.
0: La canción cayó fue el pelo, May. Esa canción cayó el pelo y los oyentes reportando la sintonía. A ver qué dice.
2: Buenos días, John. Caramba, mi hermano querido del alma.
0: ¿Qué pasó?
2: Dios me lo bendiga.
0: Amén, amén.
2: Usted como que piensa acabar con mi vida, oiga, ¿qué es lo que usted está haciendo?
0: No, nada.
2: Aquí en sintonía de Olímpica Estéreo desde las 6 de la mañana, mi hermano.
0: Eso va.
2: Para saludar a mi hermana María López y a mi compañera Andrea Almendral en el barrio 7 de agosto, de parte del señor López. Dios lo bendiga, mi hermano querido.
0: Dale, eso va, con toda, eso va, papá.
3: Oye, John, sabroso, sabroso, colócate, colócate el nuevo de Sarucho, colócatelo.
0: Está sabroso, está sabroso.
3: Está sabroso, está bacano.
0: Está bueno, está bueno, está bueno. Está bueno, Farucho está bueno. Palo de canciones, Farucho, ¿eh?
4: A ver. Muy, pero muy buenos días. Mi nombre es Danilo Pérez y me reporto del mercado para enviarle un saludo a mi amiga Mayerlis. Para que me complazca con la canción Olvida tu ayer, los diablitos.
0: Dale, mucha... papá, dale, papá. Ay.
1: El amor de tu vida.
0: Oye, Luis.
5: Buena, buena, mi estimado May.
0: Oye, Luis.
1: Era, papi, ¿qué? Vuelve, por favor, vuelve. Vuelve, por favor.
0: El gran Luis escuchando Olímpica, ¿eh? ¿Alguien más?
6: Viste, pa, viste, pa.
2: Buenos días, John. Caramba, mi hermano querido del alma. Dios me lo bendiga. Usted como que piensa acabar con mi vida.
0: Es lo que pasa.
6: Oye, pa. Ponte un disquito de Guachopolo. ¿Saben qué estás escuchando yo ahora? Chivolo, Magdalena, la China y la Pola.
0: Además, se ve que está más prendido que tabaco de bruja. ¿Eh?

0: está la gente encendida. Está el valle encendido. Está la gente con el clink clink. Bueno, yo no estoy sacando a nadie, pero es que todos estos audios puro clink clink. Yo me estoy tomando la fría con olímpica. Yo me.
1: Viste, pa', entonces me tiene a mí abierto. Viste, pa', viste, pa', entonces me tiene a mí abierto. Me tiene a mí abierto, ey. Entonces, papá.
0: Dale, sabroso, sabroso.
1: Puta, no me eches el aire, pero. Te quiero, te amo, papá, puta.
0: Ey, hizo.

0: Lo sé, la naturaleza, sí, señor. Positivo, positivo.
1: Oye, oye, John, la música está tan sabrosa, John, que me quieren echar a la policía, John. Y yo le dije, John, a mí no me la echen, échesela, John, bendición.
2: ¡Vamos!

0: A ver, ¿cómo la vaina?
1: Eso.
0: ¿Qué pasó?
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0: ¿Cómo?
1: Oye, John Obeso.
0: ¿Qué pasó?
1: Reportaron sin tu idea. Cae los corazones, John Freddy Díaz.
0: Ajá.
1: Como dice Jorge Oñate, ya la cagaste.
2: ¿Eddie, por qué?
1: No pensaba beber hoy, ya estoy más prendido que tabaco de bruja.

0: Allí es que me vamos a pegar.
1: Ya. Hombre, deja a la abuela Michi Char, que ella está, ella se tomó el puente festivo, ella está descansando. Ah, ella se tomó el puente festivo, ella está descansando.
0: Allí es de que me vamos a pegar. Ya voy a buscar a ella. Oye, yo de aquí pasando las casitas, escuchando a Olympic Estéreo.
1: Dale, papá.
0: Colócate ahí una de mi compadre Caíto, yo, el calabacito recuperador.
1: ¡Está muchacho!

0: Con
1: Oh.
0: esa música se me pone la piel de gallina.
2: Ay, le dije yo a doña Ramona.
3: Bueno, pues.
2: Y él le estaba picando a mi pobre.
3: Ay, pero qué sabrosura tiene Olímpica.
4: Bueno, ahorita te envié un saludo, amigo John Obeso.
3: Dale, papá.
4: Reportando sintonía del barrio 7 de agosto. De nuevo, tu amigo Oscar López, mi hermano. Bendiciones, mil bendiciones para usted, mi hermano, por esa gran sintonía tan grande que tenemos con Olímpica Estéreo.
3: Dale, papá.
4: Mi señora me dice que le ponga la canción de Farid Ortiz, No te escondas.
3: No te escondas.
4: Eso me complace, mi amigo, disculpe.
3: Dale, papá. No va.

0: América.
1: Alemania purísima, qué desastre, misericordia, señor.
0: Papi, nuevecito, suena olímpica.
2: Ahora sí me da.
0: Ese WhatsApp está a reventar, ¿eh? La gente sabroso. Ese yo me encanta esa canción de Farucho. Atrás de las mujeres.
2: Las mujeres.
0: Cosa bella, sabrosa.

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1: Las 10 en punto.
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1: Bueno, muchachos, ya listo, estamos listos de una ahí, ¿ah? Pero los oyentes que me están escribiendo a través del 321-699-9937, me dicen, yo necesito la frase del día lunes hoy. Bueno, ya te la voy a entregar. La frase del día lunes es, hay nuevas rutas, hay nuevas rutas. Recuerda registrarte con la palabra Suzuki a nuestro WhatsApp 321-619-9937. ¿Dónde están también? Y recuerda que esta semana la frase del día viernes estará disponible en los almacenes Suzuki. Usted debe dirigirse allá, diagonal 21, número 18A18. Va a ir también, por supuesto, a la calle 6, número 3963, sector de La Nevada. Va a ir también a la calle 17, número 11138, centro. 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

0: exclusivo te los suelta.
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2: Nuevecita. 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Las olímpicas, cómo suena esta canción de bello, ¿ah? El rey de los pueblos. El rey del sentimiento, papá. El faruchazo.

0: ahí se lo oyendo,
1: descansando, digo yo. No, hombre, la abuela lo que está hecha peta, está en guayabá.
0: No.
2: Mi hermano John, aquí en los 450, segunda etapa, escuchando Olímpica Estéreo. Se metió Olímpica Estéreo escuchando aquí con la suegra mía, la brujita de la suegra. Y mi señora esposa, con mucho gusto, como dijo ahorita. Sí.
0: Oigan, vete. No respetan a la suegra, a la futura suegra, nada.
3: ¿Ah? Hola, buenos días. John, habla habla Martina Blanco Fonseca para felicitar a Gladys Blanco Fonseca, que está cumpliendo 50 años en Mariangola.
0: Dale.
3: Es felicitada por sus hijos, sus padres, sus hermanos, en especial por su compadre Abelardo Aria. Me complaca con la canción Medio Ciclo, de Iván Villazón.
0: Medio Ciclo, dale. Eso va. Va a ir que va por aquí rapidito,
4: Muy buenos días, desde acá de la Feria Ganadera, reportando full sintonía con Olímpica Estéreo.
0: Dale papá, la buena.
5: Hombre, gracias por estar poniendo mis canciones en Olímpica Estéreo, la casa radial de toda esta Cajamarca musical, de todos los artistas. La canción que quiero escuchar,
0: sí, señor.
5: Precisamente la canción mía de Miguel Cuya Villazón, Atrás de las Mujeres, que desde ayer dándole, estoy yo aquí disfrutándola,
0: sí, señor.
5: Con mucho gusto. Sí, es una historia que me pasó, entonces quiero escucharla, compadre.
0: Dele, marito mío, eso va. Oiga, pero qué sabor. Miguel Cujia Villazón.

0: Eso es verdad.
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0: Bueno, vamos a volver a complacer, vamos a volver a complacer. Confirma, confirmen. Va a complacer el dueño de esta canción, el compositor de la canción, ¿ah? ¿Eh?

eso va. Me dice por aquí, John, me queda darle la gracia a Jehová, a Farí Ortiz y a esa empresa radial como lo hizo Olímpica Estéreo. A todo ese equipo, ¿ah? ¿Eh? A FM. Ahí le manda también saludos a FM, ¿ah? ¿Eh? A FM que está al frente, sí, señor, es el que pilotea esta nave. Entonces, pues llamo para atrás, ¿qué? ¿Lo repetimos? Pues llamo para atrás, pues. Para complacer al compositor. Está pegadito ahí escuchando Olímpica Estéreo, ¿eh? Eso va, vamos para eso.

canción esa, buena canción, buena canción. Ahí es lo que suena a través de la emisora, el primer lugar, la emisora que más se oye. Oye, May, nos tomamos el puente.

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0: Tecla Exo y Van Villazón. Exitazo, ah, esto no es un clásico, esto es un clasicazo. El arco iris, sonando la emisora que más se oye.
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0: Rodando con la número uno, May. Me voy de cumpleaños, me voy de Happy Birthday to Show, porque hoy es el cumpleaños. La señora Elizabeth Fragoso, la gran Kerry. Hoy es felicitada de parte de su nieto, de parte de Javier Eduardo, de parte de Vicente, de parte también de Guadalupe Gómez. Hoy la felicitan. Que Dios la bendiga. Derrame pero muchas bendiciones para ella. Para la señora Elizabeth Fragoso. Bendiciones. Que mi Dios de lo alto la bendiga.

Ahí la felicita también. El gran Néstor Gómez, el gran Chapu. Pura gente inteligente, ¿ah? ¿Eh? Felicitando a la señora Elizabeth Fragoso, que hoy está de Happy Birthday to You. Hoy está de cumpleaños, celebrándolo con Olímpica. A ver, ¿quién va por ahí? Está de Happy Birthday to You. A mirar quién está de cumpleaños, celebrándolo con Olímpica, ¿eh? Bueno, hoy está de cumpleaños Taliana Moisés Arregocés. Hoy está de Happy Birthday to You. He felicitado por sus abuelos, por la señora Rosa Arregocés. He felicitado también por Rafael Moisés. He felicitado también por todos sus tíos, Keiner Moisés, por su primito Matías y José. He felicitado por demás familiares que hoy la colman de muchas bendiciones. Que la pase bacano, celebrándolo con Olímpica, Taliana Moisés Arregocés. Está de cumpleaños ahí en el barrio Los Caciques, cumpliendo sus 16 añitos. Mil pero mil bendiciones. Que mi Dios te bendiga. Papá, está de cumpleaños la gente. Mucha, bastante, bastante personal de cumpleaños. Papá, mira lo que te traigo. Ay, hombre. Cuántos manos este fuente festivo.

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0: Buena canción, Isa. Buena canción, Isa, el papá Renal. El gran Renal, me dijo, ay, yo me encanta esa canción.
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0: Tenía rato que no escuchaba ese tema. Un abrazo para el gran Reina, ¿verdad? Fabián Reina, el... está ahí en sintonía de la número uno olímpica.
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0: Ese gritico también lo tenía Diomedes Díaz.
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0: Saludos para Luis Fer de Castaño. Me dice yo, escuchando Olímpica en La Paz, César.
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0: Me dice por acá, yo, buenos días para felicitar a José Lupe.
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0: Parte de Jimmy Gutiérrez, un abrazo.
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0: Con todo el sabor del buen de festivo.
2: Gabriel. Hilton, hermano, muy buenos días. Dios te bendiga. Saludos a la familia Blanco Díaz.
0: Eso va.
2: Complácame con la canción El Todopoderoso.
0: El Todopoderoso.
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0: va, por acá me dicen yo bendiciones. El gran Arturo Martínez.
3: José, pedimos una canción de acá de la Feria Ganadera, Sindicato de los Embajadores.
0: ¿No? Dale, papá, ya la voy a buscar, ya la voy a buscar, ya la voy a buscar. Hola, suave, ya. Gracias por acá, yo, buenos días. Feliz cumpleaños ahí para...
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0: Efri, que está conectado con Olímpica. Efri de la OSA. Oye, Efri de la OSA, escuchando Olímpica. Un abrazo ahí, aparte de todo su compadre, aparte de todo su compañero, aparte de toda la familia y todo ahí, ¿ah? Aparte de su compadre, oye, compadre Héctor García.
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0: Aparte de su hijado también que están ahí escuchando Olímpica. Que va por acá, está celebrando, a ver, rapidito. Dice yo, un feliz cumpleaños para Máximo Peña. Ahí está, ahí en Buenavista, Guajira. Saludos para ellos. Ahí señor, me hace el favor, me complace con una canción de Diomedes Díaz. Muchas gracias. Ahí señor, un feliz cumpleaños para Nidia Herrera.
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0: Que Dios la bendiga, la colme de muchas bendiciones.
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0: Aparte ahí hay todos sus familiares también para ellos. Un feliz cumpleaños, ¿ah? Me dice, ahí en Casacará, César. De parte de Fernando Ortiz. Ahí en sintonía de Olímpica, eso vamos, otro, eso
4: nos
0: va.
4: 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La con...

Ahí se lo para el pelado Johnny, vuelvas. Ahí escuchando Olímpica. Lo para el gran Alberto Parada, ¿eh? La ciudad de Barranquilla. Vacilándose la con Olímpica. En el lunes, lunes festivo. Se metió por todos lados.

Saludito por acá, yo me hice, se metió la olímpica. Ahí te que lo escuchan, estado.

0: Exoa, compadre. Compadre, yo soy el indio, compadre. Padre, yo soy ese indio bajino. Que tiene plata, que no tiene, pero lo tiene todo. No tengo plata, pero lo tengo todo, carajo.
1: Oye.

0: Oye, Armando Maestre Jiménez, está como un kiki, caramba, está como un roble. Hoy está de cumpleaños, está de Happy Birthday to you. El señor Armando Maestre Jiménez, 80 ruedas, papi, parece de 50. 80 ruedas y parece de 50, está como un kiki. Como dice mi papá, está como el barbiquí, haciendo hueco por todos lados. ¡Oh! Un abrazo para él, ¿eh? Eso le inviquiza de corazón, mano de presión. El señor Armando Maestre Jiménez, que está de cumpleaños. Dios me lo bendiga, me le siga dando larga vida, mucha prosperidad, muchos años más. Para que se mantenga así, ¿eh? Firme, uno a. El señor Armando Maestre Jiménez, feliz cumpleaños. Que Dios lo bendiga.
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0: Me dice yo, me encanta esa canción, El Gallo Fino, porque yo todavía me siento fino, me siento como un gallito. Papá esa. ¡Oh!

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1: 11 en punto.
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0: Cuando salga el sol, el maestro y Papi Yazón. Cuando salga el sol, Estefani. Qué tono, qué voz nítida. Ese se mantiene, maestro Iván Villazón, en sus conciertos, en su show. Siempre con su voz impecable ahí. Qué nitidez, qué elegancia ver al maestro Iván Villazón en tarima. ¿Ah?
1: ¡La número uno!
0: ¡Una elegancia, Mayer, ese lunes! ¿Te parece?

Ayer parecía un show, estaba toda la calle, mejor dicho, encendida. Hoy para ahí, encendida con la emisora en primer lugar. Hoy sea un dominguito, la gente de la terraza haciendo sancocho. Huele a sopa, huele a sopita para el guayabo, vacilándosela en la terraza, en el

0: la ficha, pa, pa, ey, pasate, ey, salgo del doble dos, salgo del doble seis. Ay, tirando dominó, con el parlante recargable ahí, escuchando límica, vaciladito con la fría a la altura del tobillo, ¿ah? ¿Eh? Porque jugador de dominó, que está a esta hora en bermudete, chanclecita, una gafita así, bordillera, una camisilla, la fría, tiene que estar ahí a la altura del tobillo, papi. Y puro clink clink.
1: ¡Rápido!
0: ¡Ay! Puro clink clink, papá. Puro clink clink. Hay que aprovechar los días de descanso. Porque los días, cuando estamos trabajando, estamos trabajando. Cuando estamos descansando, estamos descansando. Estamos tomando fría, estamos echando el cobo. Estamos tomando, vacilando. Tomadito ahí con el sancocho, con la vaina bien bacana.
2: ¡Huele!
0: Aparte de ese coño, también aparte de asado, ¿eh? Asadito. Oye, Johnny Barbe. Me dice, compadre, Johnny Barbe. ¿Qué es lo que me tiene por ahí? Una sopita de mondongo, Johnny Barbe. Bro. Mi compadre Beto se puede tirar un churrasco. A mí me tiré una carne de la llanera ahí. A mí, deme una carne de la llanera, por favor. O yo, Johnny Barbe. Voy a disfrutarme de una carne de la llanera. Mi compadre Beto le trae un churrasco. Igualmente una sopita para el guayabo. El mondongo ahí bien bacana, bien plena, como debe ser, compadre Johnny Barbe, ¿eh? Ese es el man que me acicala. El man que me pone súper simpático. El gran barbero de las estrellas.

0: suya que me preste atención a mí, que yo soy un hombre trabajador. Yo no soy mujeriego, soy hombre de una sola mujer. ¿A quién está metiéndole el pelado eso que pasa en la esquina ahí, sentado todo el día? ¿Ah? Dígale a la hija suya que me preste atención a mí, hombre.
1: Dígale a la hija suya que me pare bola a mí, hombre. ¿Ah? Este hombre es sinvergüenza que nada más anda en ese todos los pisos. Dígale que yo soy un hombre trabajador que me pare bola. Métala en la cabeza, hombre, se para de bola ese peladito que es trabajador, que está bonito y la vaina. Pero no, quieren ir a casarse con unos sinvergüenzas ahí que no sirven para nada, hombre.
0: Ah, pues. Claro, qué sabor de esto, ¿eh? Mira qué sabrosura esta canción, ¿eh? Párale bola.
2: Párale bola, que se está acabando el año. 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
0: Ay, solo para los cocineros sexy de que están ahí pegaditos, ¿ah? ¿Eh? Y que los cocineros sexy, váyame.
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0: Cocinero sexy.
3: ¡Ay! ¡Ay! ¡Chupa, chupa!
0: Ahí están los cocineros sexy. ¿Y esa vaina qué es? Un abrazo para ellos. Están ahí en sintonía. ¡Puro cocinero sexy! ¡Vaya, men!
3: ¡Ay!
0: 50 y 50.
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0: El sindicato, papi.

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0: ahí está esa buena canción. Bueno, lo que me está escribiendo de chivolo, un abrazo, ¿ah? Lleva la chivolera.
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0: Ay, chivolera.
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0: Llevan todas las chivoleras.
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0: Ay, quiero saludar con esta canción del maestro, en la voz del maestro Poncho Zuleta, Armando Maestre Jiménez, que está de cumpleaños celebrando sus...

0: bien.
1: Afortunado lo que llega a esa edad.
2: Lo de la charanga.
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1: 80 años.
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1: Está gozando ahí con Olímpica, me dice John. Yo sí me lo voy a pegar hoy. Hoy sí me lo voy a pegar.
2: ¡Oh!

0: estas son canciones que de así saca la máquina de coser. Me pregunta yo, ¿cuál es la máquina de coser? Papi, la máquina de coser es la pierna abajo, que tú mueves la piernecita y taca, taca, taca, taca. ¿Te parece una máquina de coser?
1: ¡Ay! ¡Ah,

0: Voy a saludar, me dice John Celó, para Wilmer Caicedo, para el gran Wilmer Caicedo en Fonseca. Escuchando Olímpica.
1: Se baila.
0: Ahí, señor, regálame el navegante. Voy con más. Por acá me dice John, un saludito para mi compadre Julio desde Isla Margarita. Me dice ahí en San

0: Deme la plena.
1: Portando sintonía desde el barrio Mayales para darle un saludo de felicitaciones hoy en el día del cumpleaños.
0: ¿A quién?
1: De mi hija Mariana Sofía Ballestas Osorio.
0: Perfecto.
1: De parte de su papá.
0: Ok.
1: Edgar Ballestas, su mamá Joana Osorio, sus hermanos, ajá, abuelos, tíos y demás familiares.
0: Bueno, listo, eso va, que pase un feliz cumpleaños, ¿ah? Sabroso, ahí escuchando la emisora en primer lugar. Que va por aquí rapidito. Desde la Junta Guajira.
2: Mierda, muchacho, olimpiquista
0: se me dio. Olímpica se me dio, me dice por acá. ¿Qué más? Me dice John, excelente programación, buena música. Me dice John, para que me hagas el favor. ¿Para qué? Para enviar unas felicitaciones de cumpleaños a Yandrick Terán, que está de cumpleaños. Un abrazo, ¿ah? ¿Qué más por aquí?
3: Ritmo de la
0: oye eso.
3: 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Porque me he dado cuenta que hasta los cojos botan la mula y se sienten buenos cuando la bailan.
0: Ahí se dio un saludo desde San Martín de Loa, sur de Bolívar.
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0: saludo para Flor María Martínez Vega. Ahí está. Saludo para ellos. Olimpiqueando ando, ¿ah? ¿Qué más por acá, rapidito? Ahí. Charanga.
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0: Métele goy, Brayón.

0: me hizo recordar el gran Edgar, el caballo Castillo. Métele con Imbrayón. Métele con Imbrayón. Eso va, muchachos. Escuchando la emisora en el primer lugar.
1: ¡Aquí!

0: Me gusta cuando Vice dice esto, ¿eh? Me gusta cuando Vice sale con esto, ¿eh?
1: ¿Se pega o se raya?
0: ¿Cómo, cómo?
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1: ¿Se pega o se raya?
2: ¡Oh!

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1: Son las 12 en punto. 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

el cacique. Vaya el sabor, vaya el sabor. Ahí está el cacique de la Junta, Dios me decía, en nuestra tarima giratoria. Señoras y señores, prepárense, porque llega Olímpica Estéreo 93.7. No, no, Dios me coge la suave. No, no, no, no. No, no, no, pero déjeme presentarlo, déjeme presentarlo. Señoras y señores, es un placer para mí estar en esa tarima giratoria, la más grande de Colombia, para presentarles esa nómina de lujo. Hoy Armando Maestre, ahí llega nuestro palco olímpica, sírvalo compadre, que la de bola nos perjudica. Está de cumpleaños hoy, 80 ruedas. Señoras y señores, es un placer para mí presentar a esos artistas de lujo. Aquí está el papá de los pollos.

0: La Ley del Sur
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0: nuestra artista Luis Vence. Ahí está nuestra tarima giratoria Valledupar. A esta hora gozando al son de la emisora número 1 Olímpico Estadio 93.7. Un abrazo, bienvenido a nuestra tarima giratoria. Todos los olimpiquistas de corazón. Solo eso, el Max Sexo. Presentando esa nómina de lujo. A través de la emisora que más se oye, dímelo Richie.
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0: Gracias Richie. Bueno, listo, Bayern Padre. Todos sus alrededores, todo el departamento de La Guajira, también por supuesto. Que nos escucha, que nos amplifica. Están ahí con su sonido, a todos y mal escuchando la tarima olímpica. Prepárate porque voy a llamar al escenario a un grande también de nuestro folclore. Que lleva ese lindo vallenato traspasando frontera tras frontera. Por todo el mundo. Voy a presentarle, señoras y señores, a Giancarlo Centeno.

0: Gracias, muchas gracias.
1: Son las 12 y 30. ¡Se metió!
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Axel Maestro Jorge Oñate, nuestra tarima giratoria, así que titula el Gilguerito. Listo, mi valle. Bienvenido al palco olímpica. Ya está por si acá, hombre. Hola, la organización musical en la Orquesta Internacional de Jesse Jackson. Fue que estuvo de gira este fin de semana, tres presentaciones exitosas. Ahí está, llega esa hora nuestro palco olímpica. A disfrutar de esa tarima giratoria. Señoras y señores, voy a llamar escenario sin más preámbulo. A un artista con el sello de la número uno olímpica escenario. Voy a presentarles, señoras y señores, a este artista que está súper pegado, sonando por todos lados. Aquí está.

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0: Los aplausos.
1: Excel Bono, Lincha, nuestra tarima giratoria. Eso, Monaco. Abrazo para el Monaco, ¿eh?, que siempre pasa en sintonía de la número uno olímpica, en serio. El Monaco, oye, Mono. El Mono Zabalista, un abrazo, mi brother. ¿Cómo está pasando, muchachos? Estamos pasando la bacano, el lujo, ¿eh?, con esta nómina. La única emisora capaz de hacerlo. De reunir a todos esos artistas y entregártelos hoy, señores, en nuestra tarima giratoria. Es un placer para mí, es un orgullo presentarles a todos esos artistas que han hecho mucho, pero mucho aporte a nuestro folclore vallenato. Voy a llamar también a un hijo en la casa. Está sonando también fuertemente, ¿ah? ¿Eh? Realización del primer lugar olímpico, en serio. Señoras y señores, voy a llamar a Rafa Pérez.

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0: Soy Arbaldo Maestre Jiménez. Goce, goce, esos 80 ruedas, esos 80 años, niñón.
1: Guau y recontra guau.
0: Guau, recontra guau. Hombre, bienvenido a nuestro palco olímpica también, Armando Maestre Jiménez. Exacto, cumpleaños. Ahí, sus 80 años. Dice yo, me lo estoy tomando, ¿ah? Tomándome una frita sabroso. El gran Armando Maestre Jiménez. Disfrutando aquí en nuestro palco olímpica. Sí, señor, póngale la firma. Bueno, señoras y señores, voy a presentar en el escenario a un artista orgullo del departamento de La Guajira. Hijo del molino La Guajira. Y es un placer para mí presentarle a este grande de nuestro folclore vallenato. Voy a llamar al escenario, señoras y señores, al todoterreno.

A ver, mi Valle. ¿Cómo la está pasando, mi Valle? ¿Cómo la está pasando, ah? Bello de lo bello, lindo de lo lindo. A esa hora en nuestra tarima giratoria. Vamos a saludar por acá a la gente que llega a nuestro palco olímpica. Vamos a saludar al gran Diego que a esa hora llega con nosotros. Un abrazo, ¿ah? ¿Eh? Ahí llegamos escuchando la tarima olímpica, la tarima giratoria más grande de Colombia. Hoy con esa nómina de lujo. Para todos nuestros olimpiquistas de corazón. Porque en estos momentos. A ver, muchachos, ¿cómo suena ese bajo ahí? Bien, bien, bien. Vamos a esperar un momentico que la tarima giratoria dé la vuelta completa. Todos los muchachos. Acople bien sus instrumentos ahí. Porque en estos momentos, señoras y señores. Llega un artista nacido aquí en esta estación radial, pegado aquí, hijo de Urubita. Señoras y señores, voy a llamar al escenario al gran Silvestre Tango.

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3: ¡Una en punto! ¡Olímpica!
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Hombre, que chaval el maestro y Bambi Azón, la voz en orden del vallenato. En escenario, señoras y señores. Ahí disfrutando de unos buenos guaritos. Vamos a tomar unos guaritos. Para Jesse Jackson, me dice que se va a tomar unos guaritos, ¿ah? Ese tapita verde. Se cae bueno, pues cae bueno, cae bueno. Oye, ¿qué será la vida de Peyomoto, eh? Peyomoto, ¿eh? Ha perdido el gran Peyomoto. ¿Qué será la vida de él? ¿Qué será la vida también de Tito Ordaquera, el tigre de los folcloristas? Peyomoto ahí con su sonido a todo timbal. En el mercado satélite. Un abrazo para el gran Miyamoto. Oye, Miyamoto, sírvelo. Oficial Cacique, sírvelo, que la demora me perjudica. Por eso es que yo soy como el cacique, ¿no? A mí deme el licor. Que la demora me perjudica.

0: Ahí dice que llega ya ahora a nuestro palco el ingeniero Lechuga. Llega a nuestro palco Olímpica. Oiga, ingeniero Lechuga. Bueno, que todo vaya marchando bien, ¿no? ¿Cómo vamos ahí? Con esa amiga, ¿cómo vamos con ese patio? Vamos excelente, ¿no? Un abrazo para él. ¡Oh! ¿Cómo es la cosa, cacique?
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0: Sí, señor.
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0: Ya usted lo dijo, cacique, ya usted lo dijo. Déme licor, papá. Déme licor, que la vida es corta. Bueno, voy a presentarle, muchachos. Un gran artista que subo también de lanzamiento, por supuesto. De la emisora del primer lugar Olímpica Serio 93.7. Voy a presentarle, señoras y señores, hijo de Riguacha, La Guajira. Ahí donde está la avenida más hermosa, más elegante, ¿eh? Ahí en toda la primera, pegado a la playa, pegado al mar. Aquí está, señoras y señores, Oscar Gamarra.

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el cacique de la Junta, Diomedes Díaz. A ver, muchachos, quiero que me reciban, por favor. Con las manos arriba. Vamos a recibir, señoras y señores, al más grande de nuestro folclore vallenato, el número uno, a ese artista. Accedió al lujo de vender, de ganarse 5 discos de platino con un solo álbum. Voy a llamar, señoras y señores, escenario a ese gran artista. A ver, Richie Peñalosa.

0: Vega. Tiene el lujo, el gusto también de que lo presenta Richie, lo presenta yo no eso. Y el señor, la bomba fina, la organización radial olímpica. ¿Cómo es la cosa, May?
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2: Yo le avisé por la radio.
0: Sí, sí, sí, usted estuvo aquí en Olímpica.
2: Por la televisión.
0: Sí, señor.
2: Que el concierto era a la carta.
0: A la carta, ok.
2: Lo perfecto. Que ustedes me pidan, eso es.
0: Sí, señor. Ok. Y entonces...
2: Y aprovecho la oportunidad para darle las gracias por quererme tanto, por esperarme.
0: Sí, señor, sí,
2: muchas
0: señor.
2: Gracias, de veras.
0: Sí, señor. Dele, cacique.
2: Una de las cosas que me tiene vivo,
0: ¿cuál?
2: Es el cariño de mis seguidores.
0: Eso sí es verdad, cacique, eso sí es verdad. A ver, cacique. ¿Algo más?
2: Pero a veces pienso...
0: Sí, señor.
2: ...que por qué Dios le manda a uno amigos tan tarde.
0: Sí,
2: no se los manda antes. Dios me lo bendiga. Soy su hermano.

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1: Muy especialmente, en nombre del folclor vallenato, a mi coronel Márquez.

0: mucho gusto, con mucho gusto.
1: Ahí se va, cacique. Ahí está el cacique de la Junta. Dígame, dígame de una. A ver, mi vaya, aquí está el cacique de la Junta, Diomedes Díaz. Oye, Johnny Barber. Oye, Jame, hijo de Dios. Pórtate bien, muchacho. Ahora vamos para la Casacampo de mi compadre Jame. Vamos para allá para la Casacampo hoy. Eso va porque va. Oye, Johnny Barber llega ahí, ¿eh? El gran Johnny Barber llega ya ahora, escenario también, por supuesto, a nuestro palco olímpica. Compadre Johnny, ahí están con su muchacho. Ellos son el gran Isaac. Solo para Uriel. Ellos son los cocineros sexy, vaya. Un saludo ahí de parte de su papá, el gran Johnny Barber. Así que a ver, cacique, ¿quiere decir alguna palabra, cacique?
2: ¡Se metió!
1: Ahí dice el cacique, a ver, cacique.
3: Es un placer para mí,
1: sí, señor,
3: tener al frente los prestigiosos micrófonos de tan prestigiosa cadena radial como es Olímpica Estéreo en Colombia, para enviar un cordialísimo saludo a todos mis seguidores, un saludo de agradecimiento.
1: Gracias, cacique, gracias, de verdad.
0: ¡Con mucho gusto!
1: Gracias, cacique, gracias, de verdad, ¿verdad que sí, ah? ¿Eh? A ver, cacique.
4: ¿Quién habla? Diomedes Díaz. Oye, pon mi música, ¿qué pasa, hermano?
1: Sí, pero cacique, pero es que yo estoy colocando tus canciones. ¿Qué es lo que pasa, hermano? ¿Aló?
4: ¿Quién habla? Diomedes Díaz. Oye, pon mi música, ¿qué pasa, hermano?
1: Sí, sí, sí, señor, ya le sueldo, ya. De una, Diomedes Díaz, dale, papá. Bueno, señores, voy a presentarles

0: es el cacique de la junta, Dios me decía. A ver, Mike, acompáñame usted ahí, Mike. ¿Cómo es la cosa?
1: El más grande.

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0: Allá el cacique de la Junta dio bebés y a sonar a esa hora en nuestra tarima giratoria, dio bebés. ¡Oh! Bueno, listo, muchachos, llega esta hora a nuestro palco olímpica. A saludar por acá esta hora. ¿Quién está por ahí? No, para Camila Silva, de parte de su prima Nani Rodríguez. Llega ahí a nuestro palco olímpica para Camila Silva. Pero Cami, entonces, ¿nos vamos a tomar hoy o no lo vamos a tomar? Sirva lo que la demora perjudica. Para Camila Silva, parte de su prima Nani Rodríguez. Llega ahí a nuestro palco olímpica. A esta hora acompañado con nosotros, ¿ah? Toda la organización musical, la más internacional de Jesse Jackson. Estuvo en presentaciones este fin de semana. 3 conciertos espectaculares. La gente estuvo bailando, gozando, contento, ¿ah? Escuchando ese buen merengue autóctono, ese merengue bueno, ¿ah? Esos buenos clásicos en la voz del Internacional. Toda su orquesta, el gran Jesse Jackson. Por si acá, póngale sabor, May.
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0: Bueno, señoras y señores, voy a llamar al escenario a ese artista que viene de recuperación. Hizo ya su concierto. Más de 2 meses ausente, el Pluma Blanca Churo Díaz. Y ya está complaciendo a todos sus seguidores, a todo el churismo en pleno. Se lo voy a presentar, señoras y señores. Aquí está el Pluma Blanca.

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1: Las dos en punto. 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
1: Las 3 en punto.
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1: Son las 4 en punto. 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

0: 4
1: y 30.
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